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2: Son las 9 de la noche con 4 minutos.

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2: Son las 9 de la noche con 32 minutos.
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2: Son las 10 de la noche con 2 minutos.

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2: Son las 11 de la noche con 3 minutos.

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1: Son las 11 de la noche con 31 minutos.
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Sobreviviente, de Stephen King. Stephen King es un escritor estadounidense de novelas de terror, ficción sobrenatural, misterio, ciencia ficción y literatura fantástica. El siguiente relato fue publicado en 1982.

Más tarde o más temprano, la pregunta surge siempre en la carrera de un médico. ¿Hasta qué punto puede un paciente soportar un shock traumático? Según las teorías, hay diferentes respuestas. La contestación esencial es otra pregunta. ¿Hasta qué punto el paciente quiere sobrevivir? De febrero. Lo hice. El dolor era lo que menos me preocupaba porque puedo soportarlo, pero temía que la debilidad, el hambre y el dolor combinados me hicieran perder el conocimiento antes de terminar. Pero la heroína resolvió el problema maravillosamente. Abrí una de las bolsitas y aspiré dos generosas dosis sobre una roca plana. Primero la ventanilla derecha, luego la izquierda. Era una especie de hielo deslumbradoramente anestésico que invadía mi cerebro íntegro. Aspiré la heroína al dejar de escribir, ayer a las 9:45. Cuando volví a mirar la hora, las sombras se habían movido dejándome parte del cuerpo al sol y eran las 12:41. Me había adormilado. Nunca había imaginado que fuese tan fantástico y no comprendo por qué le tenía tanta manía. El dolor, el miedo, la infelicidad, todo desaparece, dejando solo una calma eufórica. Operé en esas condiciones. Como era de esperar, sentí un dolor agudísimo, especialmente en la primera parte de la operación. Pero el dolor parecía desconectado de mí, como si fuera de otro. Me molestaba, pero me resultaba extraordinariamente interesante. ¿Pueden entender lo que digo? Si alguna vez han empleado un calmante con una fuerte base de morfina, saben de qué hablo. Hace algo más que mitigar el dolor. Induce un estado mental, una cierta serenidad. Entiendo por qué la gente se queda colgada, aunque esa sea una palabra horrorosamente fuerte y que usa, en general, la gente que nunca la ha probado. A media operación el dolor empezó a ser más personal. Oleadas de desfallecimiento me acometían. Miré con ansia la bolsita de heroína, pero me obligué a apartar la vista. Si volvía a adormilarme, moriría de sangrado con la misma seguridad que si me desmayara. Conté hasta 100 al revés. La pérdida de sangre era el factor más crítico. Como cirujano, era vitalmente consciente de ello. Si un paciente sufre una hemorragia durante una operación en un hospital, se le puede suministrar sangre. Yo carecía de esos medios. Todo lo que se había perdido, la arena debajo de mi pie estaba ya negra, estaba perdido hasta que mi propia fábrica lo repusiera. No tenía hemostáticos ni hilo de sutura, ni grapas. Empecé la operación exactamente a las 12:45. Terminé a la 1:50 e inmediatamente me atonté con heroína, una dosis mayor que la anterior. Me dormí en un mundo gris, indoloro, y permanecí así hasta alrededor de las 5. Cuando me espabilé, el sol estaba cerca del horizonte occidental, trazando un camino de oro sobre el azul del Pacífico que llegaba hasta mí. Nunca he visto algo tan increíble, tanto que me compensó del dolor en un segundo. Una hora más tarde aspiré un poquito más para seguir disfrutando de la puesta del sol. Esperen un segundo. Les dije que no he comido absolutamente nada durante 4 días. Y que lo único que tenía a mi alcance para recuperar mis energías agotadas era mi propio cuerpo. Después de todo, ¿no se ha dicho una y otra vez que la supervivencia es una cuestión mental de una mente superior? No voy a justificarme diciendo que cualquiera hubiera hecho lo mismo. En primer lugar, hay que ser cirujano. Y aún conociendo la técnica de la amputación, es posible hacer una carnicería y desangrarse de todos modos. Y aún en el caso de poder sobrevivir a la amputación y al shock traumático, jamás se le ocurriría algo semejante a alguien convencional.
No importa. Nadie tiene que enterarse. Lo último que haré antes de abandonar la isla será destruir este libro. Tuve mucho cuidado. Lo lavé muy bien antes de comérmelo. De febrero. El dolor del muñón es intensísimo, en ocasiones realmente intolerable, pero creo que el escozor profundo del proceso de cicatrización es todavía mucho peor. Esta tarde me he acordado de los pacientes que me tenían harto con lo mucho que les picaba la carne remendada, que era horrible, que no se podían rascar. Yo sonreía y les decía que se sentiría mejor al día siguiente, pensando que se quejaban sin razón, que eran débiles e ingratos. Ahora los comprendo perfectamente. Varias veces he estado a punto de arrancar la camisa que sirve de vendaje y rascarme la herida, hundir los dedos en la carne cruda y tierna, quitarme los puntos, dejar que la sangre corriera a la arena, cualquier cosa con tal de no sentir ese horrible y enloquecedor hormigueo. Entonces contaba hasta 100 al revés y aspiraba heroína. No tengo idea de cuánta he llegado a tomar, pero sí sé que he estado casi permanentemente dopado desde la operación. Como saben, quita el hambre. Ni siquiera sé si tengo hambre. Siento algo extraño, fantasmal en la barriga, eso es todo. Por otra parte, puedo ignorarla con toda facilidad y sin embargo, sé que no debo hacerlo, ya que la heroína no tiene un valor calórico fácilmente calculable, de manera que me he puesto a prueba para medir mi energía, arrastrándome de aquí para allá, y es agotador. Dios mío, espero que no, pero temo que sea necesaria una nueva operación. Pasó otro avión, demasiado alto. Hice señales, por si acaso, y grité como un energúmeno. Cuando desapareció, me eché a llorar. Está muy oscuro y es difícil seguir escribiendo. Comida. He estado pensando en cantidad de platos. La lasaña de mi madre, pan de ajo, caracoles, langosta, chuletas, melocotones, asado, la gran porción de pastel y el helado de vainilla hecho en casa, pretzel calientes, salmón ahumado, cangrejos ahumados, jamón ahumado, aros de cebolla fritos, salsa de cebolla con papas, té frío en largos sorbos, papas fritas, y te relames los labios de gusto. Siente. 99, Dios, 98, Dios, 98, Dios, 97, Dios, 97, Dios, 96, Dios, 96, Dios, 95, 95. 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

0: El sol.
1: Desde el amanecer de hoy se celebra la fiesta del sol, el Inti Raymi, en las estepas y las serranías de los Andes. Al principio de los tiempos, la tierra y el cielo estaban a oscuras. Solo noche había. Cuando la primera mujer y el primer hombre emergieron de las aguas del lago Titicaca, nació el sol. El sol fue inventado por Viracocha, el dios de dioses, para que la mujer y el hombre pudieran verse.
0: Texto de Eduardo Galeano, Los hijos de los días.
2: Una producción de radialistas.net.

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1: Son las 12 de la noche con 32 minutos.
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3: Es la 1:00 a.m. con un minuto.

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1: Es la 1:32 a.m.
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3: Son las 2 de la mañana con 2 minutos.

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1: Así.
0: Bienvenidos.
1: Estás
0: con insomnio. No te
1: puedes dormir.
0: Perdón. Relájate.
1: En minutos
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1: Señor, no sé qué quiera de nosotros. Haremos lo que sea. Solamente déjenos salir de aquí.
2: Se lo suplicamos, señor. ¡Por favor!
3: Si lo que quería era asustarnos, le juro que ya lo logró.
4: Aún no saben lo que es el miedo. Además, está a punto de llover.
3: Eso no es cierto. La noche está muy despejada.
4: Mejor permanezcan aquí y escuchen lo que le pasó a dos jóvenes por dejar que la ansiedad los dominara. Justo cuando se inauguró la Universidad Autónoma de Aguascalientes, muchos jóvenes de regiones cercanas a nuestro estado vinieron a estudiar. Dos muchachos, llamados Eduardo Márquez y Mauricio Cermeño, se instalaron en la casa de un tío de Eduardo, ubicada en la calle Narciso Mendoza de la Colonia Centro, misma que llevaba años abandonada.
3: ¡Qué buena onda es tu tío, Lalo! La lana que nos ahorramos de renta.
5: Pues sí, pero le tenemos que invertir un montón. Está casi cayéndose. Ya hace más de 10 años que esta casa no la habita nadie.
4: Una vez instalados, comenzaron a escuchar por las noches los llantos de un niño. Se imaginaron que seguramente provenían de alguna casa vecina. Un día, Lalo se encontraba solo en la casa y al estar estudiando, de reojo vio a un niño parado debajo del reloj, con una sonrisa maléfica y la mirada llena de odio le dijo:
6: ¡Vete! ¡Vete de mi casa!
4: Lalo se acercó al niño lentamente. Él corrió a uno de los cuartos y desapareció repentinamente. En ese momento, llegó Mauricio a la casa.
5: Mauricio, te juro que acabo de ver a un niño. Me dijo que me fuera de su casa.
7: Él es quien llora en la noche, porque el único niño que yo he visto vive en la esquina. Además, en esta casa mataron a un niño hace 10 años. Supuestamente se lo encontraron, no sé, raro, como si hubieran hecho un ritual con él.
4: Decidieron hablar con un sacerdote para pedirle su ayuda.
8: Seguramente se trata de un alma en pena.
4: El padre les recomendó que compraran varias veladoras e imágenes religiosas, las repartieran por toda la casa y rezaran un par de rosarios. Los jóvenes cumplieron al pie de la letra lo que el padre les dijo y dejaron todas las veladoras prendidas. Cuando volvieron de la universidad, encontraron algo inexplicable. Las veladoras estaban apagadas y tenían una saliva espesa en el pabilo.
5: Mira, Mauricio, ¿qué es esto?
4: Todas las imágenes tenían cera en los ojos y en la boca.
5: Lalo, creo que esto no es obra de un alma en pena.
4: Decidieron tirar todos los utensilios y llamar al padre. Quedaron formalmente de verse en la casa por la noche. Al volver, Lalo
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4: y comenzó a percibir un

0: fuerte olor a azufre. Sintió una presencia cerca de él que le respiraba en el cuello. Entró rápidamente a su casa y alcanzó a notar que Mauricio estaba parado debajo del reloj.
1: ¡Mauricio! ¡Eduardo! ¿Están ahí? ¿Están ahí?

0: casa totalmente desordenada. Al fondo de la casa estaba Mauricio, haciendo con su cuerpo una cruz. Enfrente estaba Eduardo, hincado y con las manos unidas en posición de plegaria. Estaban muertos y ambos tenían cera en los ojos y en la boca.
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2: Son las 3 de la mañana con 4 minutos.

0: Señor, no sé qué quiera de nosotros. Haremos lo que sea, solamente déjenos salir de aquí.
1: Se lo suplicamos, Señor, por favor.
2: Si lo que quería era asustarnos, le juro que ya lo logró.
3: Aún no saben lo que es el miedo. Además, está a punto de llover.
2: Eso no es cierto. La noche está muy despejada.
3: Mejor permanezcan aquí y escuchen lo que le pasó a dos jóvenes por dejar que la ansiedad los dominara. Justo cuando se inauguró la Universidad Autónoma de Aguascalientes, muchos jóvenes de regiones cercanas a nuestro estado vinieron a estudiar. Dos muchachos, llamados Eduardo Márquez y Mauricio Cermeño, se instalaron en la casa de un tío de Eduardo, ubicada en la calle Narciso Mendoza de la Colonia Centro, misma que llevaba años abandonada.
2: ¡Qué bueno! ¿Dónde es tu tío, Lalo? La lana que nos ahorramos de renta.
4: Pues sí, pero le tenemos que invertir un montón. Está casi cayéndose. Ya hace más de 10 años que esta casa...
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3: Una vez instalados, comenzaron a escuchar por las noches los llantos de un niño. Se imaginaron que seguramente provenían de alguna casa vecina. Un día, Lalo se encontraba solo en la casa. Y al estar estudiando, de reojo vio a un niño parado debajo del reloj, con una sonrisa maléfica y la mirada llena de odio, le dijo:
6: ¡Vete! ¡Vete de mi casa!
3: Lalo se acercó al niño lentamente. Él corrió a uno de los cuartos y desapareció repentinamente. En ese momento, llegó Mauricio a la casa.
4: Mauricio, te juro que acabo de ver a un niño. Me dijo que me fuera de su casa.
2: Él es quien llora en la noche, porque el único niño que yo he visto vive en la esquina. Además, en esta casa, mataron a un niño hace 10 años. Supuestamente se lo encontraron, no sé, raro, como si hubieran hecho un ritual con él.
3: Decidieron hablar con un sacerdote para pedirle su ayuda.
7: Seguramente se trata de un alma en pena.
3: El padre les recomendó que compraran varias veladoras e imágenes religiosas, las repartieran por toda la casa y rezaran un par de rosarios. Los jóvenes cumplieron al pie de la letra lo que el padre les dijo y dejaron todas las veladoras prendidas. Cuando volvieron de la universidad, encontraron algo inexplicable. Las veladoras estaban apagadas y tenían una saliva espesa en el pabilo.
4: Mira, Mauricio, ¿qué es esto?
3: Todas las imágenes tenían cera en los ojos y en la boca.
4: Lalo, creo que esto no es obra de un alma en pena.
3: Decidieron tirar todos los utensilios y llamar al padre. Quedaron formalmente de verse en la casa por la noche. Al volver, Lalo abrió la reja y comenzó a percibir un fuerte olor a azufre. Sintió una presencia cerca de él que le respiraba en el cuello. Entró rápidamente a su casa y alcanzó a notar que Mauricio estaba parado debajo del reloj.
7: ¡Mauricio! ¡Eduardo! ¿Están ahí?
3: De pronto, la puerta se abrió.

casa estaba Mauricio, haciendo con su cuerpo una cruz. Enfrente estaba Eduardo, hincado y con las manos unidas en posición de plegaria. Estaban muertos y ambos tenían cera en los ojos y en la boca.

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2: Son las 3 de la mañana con 30 minutos.
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2: Son las 6 de la mañana con 2 minutos.

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1: Son las 6 de la mañana con 31 minutos.
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1: 6 de la mañana, 47 minutos.

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2: Son las 7 de la mañana con 38 minutos.
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1: 7 de la mañana, 47 minutos.

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5: Son las 8 de la mañana con 3 minutos.

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Sobreviviente, de Stephen King. Stephen King es un escritor estadounidense de novelas de terror, ficción sobrenatural, misterio, ciencia ficción y literatura fantástica. El siguiente relato fue publicado en 1982.

Más tarde o más temprano, la pregunta surge siempre en la carrera de un médico. ¿Hasta qué punto puede un paciente soportar un shock traumático? Según las teorías, hay diferentes respuestas. La contestación esencial es otra pregunta. ¿Hasta qué punto el paciente quiere sobrevivir? ...26 de enero... Hace 2 días que la tormenta me arrojó a esta playa. Me he estado paseando por la isla toda la mañana. ¡Qué isla! Mide 190 pasos de ancho por 267 pasos de punta a punta. Además, por lo que veo, no hay nada que comer. Me llamo Richard Pine y este es mi diario. Si me encuentran, o mejor, cuando me encuentren, puedo destruirlo fácilmente. No me faltan fósforos. Fósforos y heroína. De las dos cosas tengo enormes cantidades, aunque ninguna de las dos valga nada acá. De modo que escribiré, al menos para pasar el tiempo, para decir toda la verdad. ¿Y por qué no? Tengo todo el tiempo del mundo. Debería empezar por aclarar que cuando nací en la pequeña Italia, el barrio italiano de New York, me llamaron Richard Pinzetti. Mi padre, que era un desgraciado, procedía del viejo mundo. Yo quería ser cirujano. Mi padre se reía, mandíbula batiente. Me llamaba loco. Me mandaba a buscar otro vaso de vino. Murió de cáncer a los 46 años. Me alegró. Empecé a jugar al fútbol en el instituto. Fui el mejor jugador de la historia local. Jugaba de defensa. Durante los 2 últimos años recorrí todas las ciudades de los Estados Unidos. Odiaba el fútbol. Pero si eres un chico pobre que vive en una casa barata y quiere ir a la universidad, tu única oportunidad es el deporte. Así que jugué y conseguí una beca para atletas. En la universidad seguí jugando hasta conseguir una beca de estudios completa. Entonces lo dejé. Iba a estudiar medicina. Mi padre murió 6 semanas antes de mi graduación. No me importó. ¿Acaso creen que me hubiera gustado subir a la tarima para recoger el diploma y ver aquella bola de sebo allá sentada? Además, ingresé en el club estudiantil. No uno de los mejores, no con un nombre como Pinzetti, pero después de todo, era un club. ¿Por qué escribo todo esto? Es bastante divertido. No, me rectifico, es extraordinariamente divertido. El gran doctor Pine, sentado en una roca, en pantalones de pijama y camiseta, en medio de una isla que se puede cruzar con un salivazo, escribiendo la historia de su vida. Tengo hambre. No importa. Escribiré la maldita historia de mi vida si me da la gana. Al menos así no pensaré en mi estómago. Espero. Cambié mi apellido por el de Pine antes de empezar los estudios de medicina. Mi madre me dijo que le había partido el corazón. ¿De qué corazón estaría hablando? Al día siguiente del entierro del viejo, le estaba guiñando el ojo al judío de la tienda de la esquina. Para tratarse de alguien que adoraba su nombre de aquella manera, corría como un diablo para cambiarlo por el de Steinbrenner. Todo lo que yo anhelaba en la vida era ser cirujano. Desde los días del colegio. Ya entonces me vendaba las manos antes de empezar un partido y me las lavaba después con agua y jabón. Si quieres ser cirujano, tienes que tener cuidado con las manos. Algunos de mis compañeros me tomaban el pelo y me llamaban mariquita. Nunca llegué a enfrentarme con ninguno de ellos. Ya es bastante peligroso jugar al fútbol. El que realmente llegó a ponerme los nervios de punta fue Howie Plotsky, un estúpido gigantón con la cara llena de cicatrices. Por aquel entonces yo repartía periódicos y aprovechaba para vender un poco de lotería, lo cual me
permitía conocer gente, establecer contactos. No te queda más remedio si quieres sobrevivir. Cualquier imbécil sabe cómo caerse muerto, pero lo realmente difícil es sobrevivir. ¿Me comprende, no? Pues eso fue lo que me decidió a pagar a Ricky Brassi, que era el chico más grande del instituto, para que le partiera la boca a Howie Plotsky. Sí, eso es lo que he dicho, partirle la boca. Le prometí $1 por cada diente que me trajera. Ricky vino con 3 dientes envueltos en papel de periódico. Se dislocó un par de nudillos en el trabajito. ¿Pueden imaginar en qué lío me hubiese metido? En la facultad de medicina, mientras los otros memos se mataban tratando de ganar un centavo para llenar el puchero con un poco de carne, no con sobras de quirófano, sino trabajando como camareros, vendiendo corbatas o limpiando suelos, yo me saqué de la manga un sistema de apuestas y con unos cuantos trucos que conocía, me ganaba algún dinerillo con las apuestas de caballos, de billar o de lo que fuera. Además, tenía excelentes relaciones con el vecindario y cursé mis estudios sin ningún problema. No me metí en la cuestión de las drogas hasta que empecé mi residencia en un hospital, uno de los más grandes de New York. Al principio solo fueron recetas en blanco. Vendí un cuadernillo de 100 a un chico del barrio y él falsificó las firmas de 40 o 50 médicos por cuyos nombres yo también le cobraba. El muchacho, a su vez, las ofrecía en la calle por 10 o $20 cada una, lo que hacía las delicias de los fanáticos drogadictos que iban cada vez más acelerados y los partidarios de los sedantes que se pasaban el día dando tumbos por las esquinas. Al poco tiempo de trabajar en el hospital, me di cuenta del desbarajuste que había en la farmacia del mismo. Nadie tenía la menor idea de lo que entraba ni de lo que salía. Había gente que sacaba de allí píldoras a puñados, cosa que yo me guardé muy bien de hacer. Siempre he tomado todo tipo de precauciones y nunca he tenido problemas hasta que me descuidé y la suerte me volvió la espalda. Pero sé que caeré de pie. Siempre ha sido así. Me duele la muñeca y además el lápiz se ha quedado sin punta. No puedo seguir escribiendo. No sé por qué me preocupo tanto. Es probable que me encuentren muy pronto. De enero. El bote salvavidas se hundió anoche en unos 3 metros de agua, al norte de la isla. ¿Qué importa? De todos modos, después de arrastrarse por todo el arrecife, el fondo parecía un colador. Además, ya había rescatado todo lo que valía la pena salvar. 4 galones de agua, una cajita de costura para viajes, un botiquín y este libro en el que estoy escribiendo, que es, en realidad, un cuaderno de inspección del bote. ¡Qué risa! Por cierto, ¿cómo es que nadie se le ocurrió poner comida de reserva en el bote? Ah, además, he conseguido salvar 2 cuchillos, uno mellado y el otro afilado, y un juego de cuchara y tenedor que voy a usar esta noche para la cena. Asado de piedras. Bueno, al menos le he sacado punta al lápiz. Cuando salga de esta isla, cubierta de excrementos de pájaros, le voy a sacar hasta el hígado a los de Paradise Lines Inc. Solo por eso vale la pena seguir viviendo. Y pienso seguir viviendo y salir de esta, que no les quede la menor duda. Voy a salir de esta. Ah, olvidé una cosa al hacer el inventario. 2 kilos de heroína pura. Algo así como unos $350.000 en las calles de New York. Aunque acá no valga más que un puñado de cacahuates. ¿Verdad que es cómico?

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1: 8 de la mañana, 23 minutos.

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1: Son las 8 de la mañana con 33 minutos.
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1: 8 de la mañana, 48 minutos.
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2: Son las 9 de la mañana con 2 minutos.

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2: Son las 9 de la mañana con 31 minutos.
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1: 9 de la mañana, 47 minutos.

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3: Son las 10 de la mañana con 2 minutos.

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0: Son las 10 de la mañana con 30 minutos.
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1: 10 de la mañana, 47 minutos.
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Eso es Impulse Crazy. A vos te va a dar vuelta y ellos se van a dar vuelta por vos.

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0: Darkest Lullaby. Kasabian.
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2: ¡No! Me olvidé el uniforme.
3: Bueno, usa el mío.
2: No necesito hablar, necesito mi uniforme. 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Mirá si me llama Caro para salir esta noche y no me ubica. O mi vieja, el sanatorio, que nació mi sobrino. Aparte, si los chicos se juntaron a ver el partido, me iban a mandar un mail, ¿entendés?
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0: Son las 11 de la mañana con 30 minutos.
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1: 11 de la mañana, 47 minutos.

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0: Worm in the Sun. Alex Sucks.
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2: Son las 12 del día con 33 minutos.
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1: 12 del día, 47 minutos.

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3: Es la 1:00 p.m. con 2 minutos.

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2: Es la 1:30 p.m.
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1: Una de la tarde, 48 minutos.

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3: Son las 2 de la tarde con 3 minutos.

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1: Hola, hola, hola, ¿qué tal? Bienvenidos, bienvenidas a una nueva emisión de Power On, la carga de energía necesaria. Claro que sí, siempre necesitamos un poco de energía y no tomemos en cuenta que la música es una energía eléctrica, porque no estamos hablando de energía eléctrica. Sí, de hecho, todo es electricidad y la música también corresponde con una carga de energía eléctrica, literalmente. Pero en nuestro caso es energía de esa que te pone bien, de esa que te pone contento, contenta para arrancar el día, para seguirlo, para seguir un poquito más, para estudiar, para estar trabajando por ahí. Con la música que está saliendo a lo largo y ancho del mundo, ahí fresquita, ni bien sale, nosotros la tenemos. Pero también tenemos aquella música que sonó el año pasado, el anteaño pasado, el anterior, o tal vez canciones que no deberían haber dejado nunca de sonar en la radio y por eso nosotros las tenemos acá, sin olvidarnos de las canciones de habla hispana, no solamente de Argentina, para dejar de mirarnos un poquito el ombligo y también conocer qué es lo que pasa en los demás países hispanoparlantes, sobre todo dentro de la música independiente, que quizás no siempre tiene tanta difusión. En la locución institucional está el señor Lucas Boltrino, en la conducción y musicalización quien te habla, Matías Picayo. 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

0: En el comienzo de Power On escuchabas a Rita Ora repasando aquel gran clásico de Fatboy Slim junto al mismo Fatboy Slim, Praising You.
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0: Y esta es la energía positiva de la que te hablaba en el principio del programa. Y ya la estamos demostrando. Ni bien empezamos, ya estamos demostrando la energía que trae la música. ¿Te querés comunicar con nosotros? Lo podés hacer. 1136924971. 1136924971. Allí escribís PowerOn. Punto. Tu mensaje y nosotros te leemos, te escuchamos, te lo prometo. Ahora escuchamos al señor Lenny Kravitz desde el año 2014. Con una gran canción, a ver si te gusta.

Power On, seguiva Gossip con Heavy Cross. Y mientras tanto te cuento que la inteligencia artificial parece no tener límites, ¿eh? Todos los días tenemos que decir algo nuevo y ahora parece que vas a poder continuar viendo una serie que ya está discontinuada gracias a eso. Nosotros mientras tanto escuchamos a Paramore, Hard Time.

sitioperiodismo.com, hay una web que te permite revivir tu serie favorita aunque esta ya no esté más al aire. Wow, suena prometedor, pero estamos hablando de inteligencia artificial, de esto que estamos siempre hablando, de que siempre, todos los días, la inteligencia artificial hace algo nuevo. Este sitio web te permite leer cómo serían, cómo serían los nuevos guiones de esos programas que ya no están más al aire, escritos con inteligencia artificial. La web se llama moreepisodes.com, moreepisodes.com, y cuenta con un amplio catálogo de más de 50 series, entre las que se encuentran Friends, How I Met Your Mother, Sherlock, Breaking Bad, The Wire, Seinfeld y muchos otros clásicos. Incluso el sitio ofrece guiones de series que todavía no se han terminado y que tendrán nuevos episodios en el futuro, como Stranger Things, Los Simpsons. Pero bueno, ya que estamos hablando de Stranger Things, ¿por qué no escuchar una canción que trajo a la vida nuevamente esta misma serie? Una canción de hace muchos años atrás, pero que gracias a esta serie volvió a sonar. Estoy hablando de Kate Bush, Running Up the Hill.

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era Charlie Puth junto a Dan y Jai. Trabajo 2023. That's not how this works. 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Trabajo debut de los Maroon 5, año 2002, para esta primera placa que develaría una gran banda, Claro, sí. Sounds About Jane se llamó el disco. Ellos son los Maroon 5 con el primer corte de este disco.

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0: Y mientras suena The Prince Karma con Letter Bitches, te invito a escuchar una canción en nuestro idioma. Y esta es una muy, muy particular. Después te cuento de qué se trata.
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0: Y se grabó de a pedacitos en computadoras viejas, en muchos compact disc, para poder después hacer la mezcla de lo que se llamó el disco Tontas Promesas Falsas, editado por el extinto sello Hisopo Records. Está muy bueno que ahora se puede escuchar en plataformas digitales, porque hasta hace algún tiempo no se conseguía, y es un material maravilloso. Te recomiendo que lo busques. Se llama Tontas Promesas Falsas, es de Proyecto Verona, y era la canción en nuestro idioma que te quería recomendar.
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0: Eran los Red Hot Chili Peppers, trabajo de 2016, bastante nuevito, Dark Necessites.
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haciendo Lady, el clásico del año 2001. A nosotros no nos queda más que despedirnos, solamente por este programa, por supuesto. Habrá muchísimos más Power On, pero por ahora nos despedimos con música. 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En la locución institucional estuvo Lucas Boltrino. Y en la conducción y musicalización, ¿quién te habla? Matías Picayo. Chau, hasta la próxima.

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2: Son las 3 de la tarde con 3 minutos.

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0: Hola, hola, hola. ¿Cómo andan?
1: Hola, caballero.
0: Caballero. El tipo.
1: Caballero, le quise decir.
0: Sí, muy bien. ¿Cómo anda usted,
1: dama? Muy bien, muy bien. Llegamos al viernes y mi cuerpo lo sabe.
0: Creo que lo sabe todo el mundo, los cuerpos de todo el mundo, ¿viste? Y aparte fue una semana tan...
1: ha llovido tanto en todo el país.
0: En todo sentido, sí. Ayer el reclamo también, ¿no? De muchísima gente en distintos lugares del país. Y bueno, hoy vamos a viajar. Vamos a viajar sin perder el foco. Quiero mandar un abrazo grande. Uy, la cantidad de gente que se está comunicando con nosotros. Uy, la cantidad de mensajes que tenemos al 11 25 20 60 40. Siguen llegando mensajes, impresionante, Romina.
1: Vio, llegaron un montón de mensajes de distintos rincones del país que vamos a estar compartiendo algunos eventos que se hacen este fin de semana, sí. Algunas invitaciones a futuro que nos están llegando y algunos mensajitos buena onda también.
0: Muy bien, si querés comunicarte con nosotros, Portal Argentina en Instagram y en Facebook. Y recordá el WhatsApp, es el 11 25 20 60 40. Tenemos una gran cantidad de eventos, de fiestas y festivales a lo largo de todo el país en este mes de agosto. Ya se está viviendo la fiesta nacional de la Pachamama en distintos lugares del país. Ya lo hemos contado que esto que comienza el primero de agosto, ¿no? Pero continúan los distintos eventos. Por ejemplo, en Villa Cura Brochero,
1: ¿qué pasa?
0: Ya se está viviendo y hasta el 15 la fiesta patronal Virgen del Tránsito de la Asunción.
1: Así es, hay muchos eventos sobre la Pachamama, porque en muchos lugares un día solo para venerar a la Madre Tierra no alcanza y se venera durante todo el mes de agosto, porque uno da las gracias y se prepara para recibir todas esas bendiciones de alimentos que llegan cuando florece las plantas, ¿no? Con la primavera, con la llegada de primavera, eso es cierto.
0: En un montón de lugares de Jujuy se hace la Semana del Charango, así que si nos están escuchando, ya sea en San Salvador, Jujuy, en Tilcara, en la Quebrada de Humahuaca, en la ciudad de Jujuy, donde también nos escuchas por Urbana, en la ciudad de La Quiaca, donde estamos por FM Frontera, en todo Jujuy, en Perico, en toda la provincia de Jujuy, un fuerte abrazo. Hasta el 7, o sea, hasta el día de hoy, está la Semana del Charango, así que a celebrar.
1: ¿Qué será de la vida de Charanguito?
0: No lo sé. Señoras y señores, comenzamos en Portal Argentina. ¿Tiene ganas de escuchar buena música?
1: Sí.
0: ¿Tiene ganas de viajar?
1: ¿Tiene una playlist armada?
0: Tenemos una playlist que es la playlist de tu vida. Así comienza Portal Argentina.
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0: Qué linda canción, de la mano de Árbol. Acá estamos en Portal Argentina, preparados para salir de viaje este fin de semana.
1: Sí, Sol Tevez, Sol Tevez, perdón, estoy aquí. Sí. Veo poquito.
0: Se comunicó a través
1: nos escribe a través del 11 25 20 60 40.
0: Sí.
1: Y nos ella está en el Calafate, bien digo, y dice: el domingo para corajudos, para los que se animen a darse un chapuzón en las aguas,
0: sí.
1: Pueden participar por un viaje a Europa. En estos momentos estamos con 2 grados bajo cero y las temperaturas más frías aún es lo que se espera, porque está nadando Argentina el segundo día ya.
0: Segundo, tercero, ¿no?
1: Tercer día de la Winter Swimming World Cup 2026.
0: Qué bueno, impresionante como
1: escuchamos, sí, el himno,
0: todo. Le mandamos un fuerte abrazo a toda la gente de El Calafate, que es epicentro del turismo de la República Argentina y de un escenario deportivo único, realmente muy, muy bueno.
1: Bueno, gracias a Sole.
0: Gracias, Sole, por acompañarnos desde El Calafate, provincia de Santa Cruz. Hay más mensajes al 11 25 20 60 40.
1: Aquí nos escribe Manuel,
0: sí.
1: Y nos cuenta que se viene la Fiesta Nacional del Arroz, sí,
0: en San Salvador, Entre Ríos.
1: San Salvador, provincia de Entre Ríos. Según nos cuenta, es la expo más importante a cielo abierto de la provincia de Entre Ríos, la edición número 18 de la Fiesta Nacional del Arroz.
0: Qué lindo que sería, sí, ir hasta allá, hasta San Salvador, porque nos hemos comunicado tantas veces, nos encantaría estar.
1: Nos escuchan
0: allí
1: muchísimo. Será el próximo 6, 7 y 8 de noviembre. Y te cuento, mirá, que ya tienen la agenda de eventos,
0: sí,
1: confirmadísima. El viernes 6 toca el Brujo Ezequiel, el sábado 7 la conga para bailar a morir,
0: sí,
1: y el domingo 9 el pica flor bailantero, además de
0: tremendo
1: cuartetazo, los majestuosos del chamamé y mucho más. Hay un remate, hay muchísimas actividades previstas para esta Fiesta Nacional del Arroz, para esta nueva edición 2026.
0: Aparte, para comer un arroz único, como se hace solamente en la capital nacional del arroz, ¿no? En San Salvador, provincia de Entre Ríos. Más mensajes que nos llegan a través del 11 25 20 60 40.
1: Hola, Romina y Juan, les comento que los escuchamos por Digital FM 104.9 de Venado Tuerto, Santa Fe. Quería contarles que respecto a los eventos que tenemos en nuestra ciudad, del 14 al 17 de agosto se realiza Expo Venado 2026, es la edición número 90, consolidándose como uno de los encuentros productivos, comerciales e institucionales más importantes del sur santafesino.
0: Qué grande, un abrazo grande a toda la gente de Venado Tuerto.
1: Bueno, y atenti, porque si vas y compras la entrada, participás por un sorteo de un auto, una moto, una silo bolsa y una pileta completamente instalada.
0: Muy
1: yo me voy
0: guay
1: por la última opción.
0: Totalmente, cualquiera.
1: Todo, si es para ganar, buenísimo.
0: Y en Santa Fe de la Vera Cruz, hasta el 8 está Trombonanza. Hace 20 años que acercan a los grandes maestros del mundo a estudiantes de toda América con clases, concursos y conciertos gratuitos que transforman a Santa Fe capital, ¿no? Santa Fe de la Vera Cruz, en la capital del trombón, sí, la capital mundial del trombón. Por eso es la Trombonanza. Esto es hasta el 8, en Santa Fe. Así que muy bueno, 180 participantes de todo el mundo. Impresionante, una propuesta artística muy buena en la ciudad de Santa Fe, que va a ser sede también con la Red Federal de Turismo en los próximos días de un encuentro, ¿no?
1: Dos ciudades, un encuentro.
0: Un destino.
1: Un destino,
0: sí,
1: es
0: Santa Fe y Paraná juntos. Vamos a tratar de estar por allí también. ¿Qué mes que tenemos, Bueno,
1: ahí es así. Si usted quiere correr, corra. Yo
0: no.
1: Voy a mi ritmo,
0: Está bien, no.
1: Me pongo en el asiento de atrás, me pongo el cinturón de seguridad.
0: Vamos tranquilo.
1: Y me pongo música cool. No quiero correr más. Quiero ir despacito.
0: Bueno, te cuento que se viene en el Cerro Martial, en el día de mañana, la bajada de las antorchas. En Chubut también hay eventos. Y te cuento que en la ciudad de Palca de Arpazo se realiza el Festiferia de Semillas Nativas y Sabores del Senta, Copla y La Tonada.
1: Mira vos.
0: Esto es en la provincia de Jujuy, también en el día de mañana. Hay un montón de eventos que les vamos a ir contando.
1: Sí, también te voy a contar que Junín va a tener su propio bus tour.
0: Mirá vos, ¿un bus turístico,
1: Junín? La ciudad suma un colectivo descapotable destinado a recorrer distintos puntos de interés turístico de Junín. La iniciativa es impulsada por un empresario de la zona, quien avanzó en el proyecto con representantes del área de turismo del municipio. El vehículo ya se encuentra en la ciudad. Será acondicionado, ploteado y puesto en condiciones para empezar a funcionar. Va a poder transportar 44 pasajeros y además de los recorridos turísticos podrá alquilarse para cumpleaños, casamientos y enviar, hacer traslados de delegaciones deportivas, todo.
0: Está bueno, en Junín, provincia de Buenos Aires.
1: Sí, señor.
0: Muy bien, su propio bus turístico. Felicitaciones a los amigos de Junín. Se quedan con nosotros, esto es Portal Argentina en todo el país.

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1: Hay quienes dicen que como es arriba, no es abajo. 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La niña del carrusel. Adrogué es una pintoresca localidad ubicada al sur de Buenos Aires. En ella funciona la Casa Municipal de la Cultura, escenario de una de las leyendas urbanas más impactantes del Río de la Plata. No muchos saben que ese moderno edificio es en realidad tan antiguo como la ciudad y que en su cuarto piso, que está abandonado, habita un fantasma. Se trata de la Niña del Carrusel. Algunos años atrás, en este mismo lugar en el que hoy se encuentra la Casa de la Cultura, existió un shopping, el Adrogué Plaza Shopping. Uno de los lugares más visitados del centro comercial era el cuarto piso, donde estaba situada la sala de juegos infantiles, un espacio mágico poblado de entretenimientos que estimulaban la alegría y la fantasía de los niños. En este parque había un carrusel que generaba mucha expectativa entre el público y estaba lleno de gente de forma permanente. Sin lugar a dudas, el carrusel era la atracción más popular. Pero un día del año 1996, el destino quiso que en medio de una multitud se produjera una descarga que terminó alcanzando una niña y la fulminó, matándola en el acto. Y no solo eso, sino que además la descarga eléctrica provocó un incendio que, si bien no cobró víctimas, causó graves estragos en el cuarto piso. Las pericias forenses revelaron que la causa del accidente fue un cortocircuito eléctrico que se originó debido a un problema de mantenimiento del mecanismo. Este accidente generó cierta conmoción pública en el sur de la provincia de Buenos Aires. Y además, a raíz del mismo, se generó una complicada situación judicial, una tensa disputa entre el dueño del shopping y los familiares de la niña fallecida. Al final, el juez de la causa decidió cerrar el shopping y responsabilizó al propietario del carrusel por su negligencia. Esto sumió al propietario en un hondo pozo depresivo. Como consecuencia, el señor se suicidó adentro del shopping. Se quitó la vida en el cuarto piso, donde estaba el carrusel que había sido el origen de su desgracia. Hay quienes dicen que la verdadera causa del suicidio fue un sentimiento de culpa, el terrible remordimiento por el fallecimiento de esa niña, la niña del carrusel. Unos años después, la municipalidad de Almirante Brown compró ese predio y alzó allí lo que hoy es la Casa Municipal de la Cultura, en el número 1224 de la calle Esteban Adrogué. En los tres primeros niveles y en el subsuelo hay cada día un atractivo diferente y se generan distintos tipos de actividades para todos los gustos. En su interior hay también un anfiteatro para 600 personas y un cine auditorio con unas 215 butacas. Pero el cuarto piso, misteriosamente, durante mucho tiempo permaneció en desuso, casi igual a como quedó luego del incendio. En este lugar permanecían las huellas del fuego, las paredes negras y quemadas, y hasta los restos del motor del carrusel. Asimismo, podían apreciarse las imágenes pintadas en las paredes, tan desgastadas como siniestras. Lo raro del caso es que en ese piso suceden cosas inexplicables. En su mayoría, los testimonios involucran la presencia del fantasma de la niña que murió en el carrusel. Uno de los casos más extraños tuvo como protagonista a una funcionaria llamada Ivana Skok. Ivana tomó varias fotografías de la Casa de la Cultura, pero descargarlas en su computadora se llevó una gran sorpresa. Fue en una de las fotos del cuarto piso abandonado. En la fotografía aparecía una niña. Estaba parada al lado del ascensor, asomando detrás del marco de la pared que nace donde terminan los restos de la antigua escalera mecánica del shopping, que hoy ya no funciona. Aparentaba tener cerca de 8 años. Su rostro, de un color blanco intenso, estaba en parte oculto por su pelo lacio y largo. Ivana quedó muy impactada al ver esta fotografía y se la mostró a otros compañeros. Cuando ellos la vieron, tampoco podían creerlo. Todos quedaron choqueados y estaban convencidos de poder reconocer la identidad de la persona que aparecía en esa fotografía. Se trataba de la niña del carrusel, la misma que había muerto en el viejo shopping. Entre los funcionarios que vieron la fotografía, el primero que la reconoció fue Guillermo Valenzuela, un joven que trabajaba como guardia de seguridad por las noches y que ya se había visto envuelto en una situación sobrenatural. Él estaba sentado en una de las oficinas mirando el monitor de las cámaras de seguridad que permite apreciar a la vez cinco partes diferentes del edificio cuando vio algo raro en el monitor que correspondía al cuarto piso del viejo edificio. Se trataba de una niña que estaba en el sector de los juegos infantiles, parada más precisamente en la zona donde estaba el carrusel. Guillermo, boquiabierto, no podía creer lo que estaba viendo. ¿De dónde había salido esa niña? Así que tomó una linterna, salió corriendo hacia el pasillo, subió apurado las escaleras rumbo al cuarto piso, tratando de llegar lo más rápido posible. Sin embargo, cuando arribó por fin al lugar, se llevó una gran sorpresa. No había nadie. La niña había desaparecido. Pero esta no fue la única experiencia anormal que tuvo Guillermo Valenzuela. Otra noche común y corriente, haciendo su ronda de rutina y hablando con tranquilidad por handy con su compañero, oyó un fuerte ruido que llegaba desde el cuarto piso, como si una montaña de sillas se hubiera desplomado. Guillermo se asustó al escuchar ese sonido, pero era su obligación averiguar qué estaba pasando. Así que se dirigió con decisión hacia ese sector, subiendo las escaleras mientras alumbraba con su linterna. Conteniendo el aliento, Guillermo se encaminó hacia esa parte del cuarto piso y al llegar empezó a iluminar para todas partes con su linterna, tratando de descubrir si allí había algo extraño. Lo raro que allí no había sillas ni otros objetos que pudieran ser arrojados y producir aquel ruido. El ambiente se encontraba desolado. Pero en determinado momento, Guillermo detectó una figura que casi lo mató de un infarto. Se trataba de una niña, la misma que había visto en la cámara, parada inmóvil contra uno de los rincones. En un acto reflejo, Guillermo apuntó de nuevo con su linterna hacia donde había visto la niña, aunque no pudo ver nada. Pero él estaba seguro de que no lo había imaginado, que no estaba alucinando por los nervios. Pero el hecho es que la niña ya no estaba. Y esto, por supuesto, lo desconcertó. Una de las cosas que a Guillermo más le impactaron de esta experiencia es que en el cuarto piso era casi imposible entrar o salir sin que él se diera cuenta. Porque en aquellos tiempos se habían hecho unas remodelaciones en el edificio y entre varias reformas se habían clausurado las escaleras. La única que había para acceder al cuarto piso era aquella en la que él estaba parado cuando escuchó los ruidos. Y por supuesto, él no había visto que ninguna persona pasara por ahí. Si bien muchos aseguran que el fantasma de la niña del carrusel aparece en el cuarto piso abandonado, hay otros funcionarios de la Casa de la Cultura que aseguran que el fantasma de la niña también se hace presente en otro lugar, el ascensor. Lo cierto es que el único ascensor que conduce al cuarto piso abandonado de la Casa de la Cultura se comporta de manera extraña. Aquellos que se suban al ascensor podrán ver que en el botón del cuarto piso está escrita la palabra Juegos Infantiles. Muchos al leerla sienten un escalofrío que les recorre el cuerpo. Pero lo que más asusta a los funcionarios es que, según cuentan, este ascensor que conduce al cuarto piso abandonado, durante las noches, sube y baja sin pasajeros. Los mejores testigos de este fenómeno son los funcionarios y los guardias de seguridad de la Casa de la Cultura. Como el ascensor está formado por blindex de cristal, desde afuera uno puede darse cuenta si está funcionando o no el ascensor. Y además puede darse cuenta si hay alguien adentro. Es así como muchos han visto subir o bajar el ascensor absolutamente vacío y sin que se hubiera hecho nada para que se moviera. Como pueden ver, muchos misterios giran alrededor de esta historia. al parecer, todos esos curiosos que investigan eventos paranormales aseguran que el fantasma de la niña sigue jugando entre las cenizas y los recuerdos de la tradición oral de Buenos Aires.

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2: Son las 3 de la tarde con 37 minutos.
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0: ¿Tiene un parque de diversiones en su casa?
1: Yo no, pero tengo algo que para vos es como andar en un parque de diversiones.
0: ¿Qué tenés? A ver.
1: Viste que a vos te gusta caminar y que siempre que hay un plan que es quiero caminar.
0: Sí, me encanta,
1: bueno,
0: me encanta.
1: Es Yerbabuena, la provincia de Tucumán.
0: Mandamos un abrazo grande a los amigos tucumanos.
1: Ha organizado caminatas gratuitas bajo la luna. Esto es todos los miércoles. La dirección de turismo invita a vecinos y turistas a recorrer los senderos de las yungas con lunita tucumana. La actividad comienza al atardecer y se extiende durante toda la noche. El punto de encuentro es el Tótem Experiencia Yunga, que queda en la avenida Perón al 2800, y la propuesta es ideal para toda la familia, grupos de amigos y quienes quieran iniciarse en el senderismo sin ningún costo. ¿Sí?
0: Muy bueno.
1: Desde el municipio también promueven hábitos saludables, buscan concientizar sobre el cuidado del ambiente y valorar los paisajes naturales que tiene este lugar, que está a muy poquitos kilómetros de la capital tucumana.
0: Muy bien. Bueno, mandamos un abrazo grande a la gente de turismo de distintos lugares. A ver si después podemos hablar con el señor Pablo Esgubini, porque ayer publicó un medio muy importante que la provincia de Buenos Aires no va a estar presente en la Feria Internacional de Turismo. También se hablaba que habían otras provincias que no participarían. O sea, es la feria más importante de la Argentina, donde profesionales y demás se encuentran, ¿no?

0: limitando sus atractivos turísticos. Entonces,
1: como pasa, necesitan
0: es, impulsarlo va, de alguna manera.
1: Va también más allá, ¿no? Porque también se cierran muchas cosas a nivel prestadores, viajes de egresados, hay muchas reuniones de negocios. No es solamente mostrarlo para la gente de Buenos Aires. Se junta el turismo de todo el mundo en Buenos Aires.
0: Sí, pero necesitan hacer trabajo más puertas adentro que puertas afuera.
1: Sí, sí, está perfecto.
0: Y
1: sí,
0: entonces piensan utilizar ese dinero en acciones más concretas que impulsen
1: bien
0: el turismo.
1: En un ratito, vamos a llamarlo al señor Pablo Jubini a ver qué opina de esto y de otras tantas cosas, porque se viene un encuentro de municipios turísticos en Santa Fe y Paraná. Quédate, estás en Portal Argentina, ya hablamos de turismo, ¿eh? No te muevas.

buena canción de la mano de La Grecia, ¿no? Se llama así. La Grecia, una lapicera clavada en el corazón, tema en vivo que disfrutábamos. Una muy buena banda de rock argentina, que agradecemos a las discográficas que nos pasaron este trabajo de difusión. Excelente canción, préstenle atención a la banda La Grecia. 11 25 20 6040 nuestro WhatsApp. Estamos ahí, ya lo tenemos en minutos a Pablo Jubini. Vamos, parece que son muchas las provincias que no van a participar de la FIT, o por lo menos esto es lo que se anunció, y hay un montón de temas también para charlar. Minutos y ya venimos, dale, vamos con música.

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2: Son las 4 de la tarde con 2 minutos.

0: ¿Te suena raro, no, este tema? ¿Sabes quién es?
1: No, no tengo ni idea.
0: Tiene ADN del rock argentino allá arriba de todo. Se llama Benito. Cerati. Su apellido es Cerati. Y este es el nuevo single que se llama Caras Conocidas. Un sonido bastante electrónico, bastante experimental, pero que tiene mucho de ADN Cerati. Tiene mucho de ADN Cerati. Bueno, acá lo escuchábamos en Portal Argentina. Lo tenemos a Pablo Jubini, nos comunicamos con él. Lindo día ayer con todo lo que pasó en el CFT, en el CFT, en el Consejo Federal de Turismo y mucho más. Quédate acá.
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0: Momento de comunicarnos con quien sabe de turismo, porque primero se está ya en unos días nada más. Tenemos el encuentro de municipios turísticos, dos ciudades, un destino, Santa Fe, Paraná.
1: Hermoso lugar.
0: Con el túnel subfluvial que conecta las ciudades bellísimas, que me encanta que se junten y que se pueda disfrutar y respirar turismo otra vez. Pero además está muy movido el sector turístico en estos días, y qué mejor que hablarlo con Pablo Esgubini, ¿no? El presidente de la Red de Municipios Turísticos. Pablo, ¿cómo estás? Bienvenido a Portal Argentina.
4: Bueno, muchas gracias por el llamado.
0: No, por favor.
4: La verdad que bien, entusiasmado porque, bueno, se viene un nuevo encuentro de municipios turísticos, dos ciudades capitales, Paraná y Santa Fe, dos colores políticos distintos que se unen.
0: Qué bueno.
4: Bajo el lema dos ciudades sin destino, y bueno, la verdad que hay linda convocatoria y hay muchas ganas de juntarlos.
0: Qué bueno eso, y ya falta poquito.
1: Falta muy poquito, ¿ya tienen la agenda, el cronograma de los temas que se van a estar abordando en esta edición?
4: Sí, tenemos, creo, el eje principal va a ser el rol de los municipios turísticos en la agenda turística nacional.
1: Sí.
4: De hecho, va a haber un bloque de entidades nacionales, estamos convocando al Consejo Federal de Turismo, que participe de la última edición que se hizo ahora en el Meetup, en la Feria de Turismo de Reuniones más importante del país, así que va a estar el Consejo Federal de Turismo, comprometer la presencia de la Secretaría de Turismo y Ambientes y ahora y Deportes de la Nación, así que va a estar también varios funcionarios de la cartera con los programas que tienen. Hemos invitado al Consejo Federal de Inversiones, que nuclea las provincias también, y es donde se brinda financiamiento para las provincias, pero también es de interés de los municipios y de los prestadores privados. Y después, bueno, van a estar varios bloques de buenas prácticas, entre los que están, bueno, un bloque dedicado al turismo urbano, que está con todo, que las ciudades están andando muy bien, donde se van a juntar Córdoba, Rosario, Santa Fe y Paraná en un bloque para contar cómo gestionan el destino. Va a estar el concurso Transforming the Future con sus elegidos. Estuve con la senadora Mariana Yuri hace muy poquito, que va a ser un jurado.
0: Qué bueno.
4: Mariana Pérez Márquez también, de la Secretaría de Turismo de la Nación, la directora de Desarrollo, que tiene mucha experiencia de destinos. Bueno, ustedes que son parte del jurado, más vale, como periodistas turísticos especializados. Pablo, quienes habla, va a ser parte del jurado. Y Fabián Román, de Plan 21. Hay lindos proyectos de inserción laboral de los jóvenes. Y, por supuesto, bueno, vamos a estar repartiendo también las 15.000 becas.
0: 15.000 becas, impresionante.
4: Sí, la verdad que sí, ojalá que las podamos distribuir. Están dedicadas a jóvenes de 18 a 35 años para su inserción laboral, desde inteligencia artificial con certificación IBM, alfabetización digital, agricultura regenerativa, turismo sostenible, marketing digital, tu primer currículum, cómo buscar financiamiento. Bueno, todas herramientas que hoy los jóvenes necesitan. Que antes para ir era más fácil conseguir trabajo, y hoy, bueno, la capacitación es fundamental, ¿no?
1: Totalmente. Recordemos que para acceder a estas becas tienen que entrar ahora a la redfederaldeturismo.com, buscar el banner de Transforming the Future y registrarse. Es ahora, tienen la posibilidad de transformar su futuro en este instante.
4: Sí, la verdad que sí. La página de la web está súper linda. Red Federal de Turismo, la verdad que está súper bien. Y bueno, como vos decís, ahí linkean y, bueno, se van a los cursos, que la verdad que van a poder tener la oportunidad de Pero bueno, buscar lo que más les interese y bueno, si pueden hacerlos todos, ¿no?
0: Qué bueno, sí.
1: Ahí, ¿cómo se lo van a perder? Yo no me lo perdería ni loca.
0: Ya estamos ahí anotándonos en varios, están buenísimos.
1: Te van a bochar por la edad, Garone.
0: Bueno, pero no diga nada, trato de parecer menos, a ver si me crece el pelo. Pablo, pregunta, porque ayer se habló durante todo el día y fue creo que un tema que un sacudón para el sector turístico. Primero fue Buenos Aires, después se sumó Misiones, Formosa, Santiago del Estero y parece que se siguen sumando más provincias que no van a participar de la FIT, de la Feria Internacional del Turismo.
4: Sí, bueno, ayer el CFI fue el Consejo Federal de Turismo fue un Consejo Federal de Turismo movido, uh-huh. Hubo varios temas que se tocaron de agenda, también lo que tiene que ver con el turismo internacional y las llegadas de turistas. Hubo algunos cuestionamientos también a los números que se brindan del turismo interno, se charló también del estado de las rutas nacionales, y bueno, entre las noticias, y bueno, sí, casi buenas y malas, en un debate interesante, la verdad que fue un CFT muy movido.
0: Parecía la Red Federal de Turismo, todos los temas que hablan siempre en la red.
4: Sí, nosotros somos más activos, ¿no? Porque la verdad que hablamos las cosas del territorio, pero por ahí en las provincias son, bueno, un poco distintas las temáticas que toman y los temas que toman, y es menor la participación por ahí de los actores, pero en este caso hubo mucha, y bueno, y la provincia de Buenos Aires lo que contó es esto, que, bueno, por los presupuestos que tenían, que era un presupuesto elevado de la FIT, habían tomado la decisión de reinvertir esos dineros en directamente inyectarlo al sector. Hablaron los costos cercanos a 1.000 millones de pesos, uh-huh. Y que no iban a estar participando en la próxima edición de la Feria de Turismo, a lo cual también se sumó la provincia de Misiones, la provincia de Santiago del Estero y por lo que sé también la provincia de Formosa, ¿no? Que han decidido que estaban muy elevados los costos de la feria y que preferían reinvertirla directamente en otras acciones. En otras acciones, muchas gracias. Bueno, sí, digo, eso la verdad que generó un revuelo tremendo. Vamos a hablar en criollo y bueno, sí, fue un murmullo total, porque bueno, es algo que no pasa habitualmente, son 30 años de la FIT, y bueno, quedamos todos pensando, pero también generó esto de, bueno, ¿qué pasa si no participamos? ¿Y por qué no tenemos que estar sí o sí? Y bueno, hubo mucha charla ahí, y ¿qué pasa si invertimos en otras cosas?
0: Claro, ¿qué pasa si lo hacemos nosotros solos? Nos juntamos y hacemos Expo Argentina, qué sé yo.
1: ¿O qué pasa si hacemos las cosas de otra manera y no siempre haciéndolas del mismo lugar, si no está funcionando como está el turismo en crisis este año, que cada vez está peor?
4: Sí, totalmente. Se habló un poco de eso, de transparentar más los números. Sabemos que hay un dato real del turismo y hay un dato político que lamentablemente escuchamos que siempre es una temporada exitosa, una temporada récord. No en todos los lugares, pero en muchas provincias escuchamos esto. Y bueno, y muchas veces en los territorios no pasa eso. La realidad es que entendemos que hay que hacer un esfuerzo para mejorar en el futuro y creo que todos bancamos eso, de esforzarnos ahora para mejorar en el futuro. Pero bueno, que se cambie el relato y que digan que ahora están bien las cosas, bueno, esa parte, la verdad que en los territorios no nos beneficia mucho, porque la verdad es que entendemos que todos estamos haciendo un esfuerzo desde lo económico para que el país tome otro rumbo, y sabemos que en este momento es muy difícil que estén bien las cosas. Entonces cuando vemos los relatos de que hay récords de turistas, récords de turismo interno, entendemos que es muy difícil. Si estamos diciendo que nos esforzamos, que en este momento haya récord, ¿no? Entonces, creo que ese fue el debate que se dio. Me pareció un debate muy válido, de sincerar la actividad y decir, bueno, no está yendo tan bien en este momento, mejor capacitémonos para mejorarla y no digamos que está súper bien la actividad, porque los que estamos en el área sabemos que no es así, que cuesta mucho, que temporada a temporada disminuye los guarismos, que se asienta un turismo de cercanías, que el mercado de Buenos Aires cada vez disminuye más en los destinos turísticos porque les está costando salir. Bueno, toda esa realidad que nosotros vemos, nos gustaría que se vea transparentada en algún momento en la política nacional.
0: Totalmente. Bueno, ojalá que así sea y bueno, antes que nada agradecerte, sabemos que estás luego de un día de intenso trabajo, recordarle a nuestros oyentes, 27 y 28 de agosto, un día en Santa Fe, otro día en Paraná, dos ciudades, un destino, y por otro lado, súmense, porque son 100.000 jóvenes de toda Latinoamérica, 15.000 de Argentina, ¿no? Sí. Así que ya, redfederaldeturismo.com, van ahí donde dice Transforming the Future, hacen clic y se anotan. Y no se lo pierdan porque es buenísimo. Pablo, gracias por este ratito,
4: no, por
0: tu visión que es totalmente federal.
4: Bueno, no, gracias a ustedes, bueno, a los colegas que se acercan el 27 y 28, creo que va a ser un encuentro de mucho debate, porque bueno, los que estamos haciendo la actividad turística siempre queremos que mejore, independientemente de quién esté en el gobierno, queremos que nuestros prestadores trabajen bien, y bueno, vamos a luchar porque eso suceda, ¿no? Así que creemos que bueno, el territorio también de alguna forma se milita, y en la red lo hacemos de manera plural, así que todos invitados a este 32º encuentro, y también a capacitarse, ¿eh?, a través de la Red Federal de Turismo y este convenio con Fundación Plan 21, que accedan a los cursos, porque hay que mantenerse formados, es una actividad muy dinámica, está cambiando, y bueno, nosotros queremos que se puedan insertar los jóvenes en esta querida actividad que es el turismo. Un abrazo grande, un abrazo federal.
0: Gracias, Pablo, un fuerte abrazo. Seguimos en Portal Argentino.

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0: La Bersuit sonando con El Viento Trae una Copla, impresionante recuerdo acá en Portal Argentina, Tu Otra Manera de Viajar. 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
2: Vamos a cantarles un estreno, ya el segundo estreno, se llama... Costumbres argentinas y dice así.

0: Los Ejecutivos se llama esta canción de la señora Hilda Lizarazu, de Man Ray, en este caso como solista. Tremendo tema y estamos en Portal Argentina, ya se acerca el fin de semana. Ya estamos en el fin de semana.
1: ¿Y qué querés hacer? ¿Qué, no sabés?
0: No,
1: ¿querés buscar
0: alguna
1: actividad?
0: ¿Tengo ganas de ir a Villa Ventana?
1: Sí.
0: Donde está la fiesta del montañista. Este 8 de agosto, el 8 del 8, muy bueno, en el Club Andino de Villa Ventana.
1: Divertido.
0: Muy bueno, ¿eh? También hay un aparte campero en Catamarca, en el Rodeo. Te cuento que hay está el encuentro de estatuas vivientes en Bahía Blanca, ya te lo contamos el otro día. En Soldini, Santa Fe, la fiesta de la poda y la Pachamama. ¿Cómo estoy?
1: ¡Wow!
0: Ahí?
1: ¡Qué bueno!
0: Pachamama en la Quebrada del Toro en Salta, también este 9 de agosto, la gran prueba de rienda en San Luis, en Nueva Galia, abrazo grande, y la fiesta provincial del Citrus en Jujuy, en Santa Clara. Está la peregrinación náutica con San Roque en Salta, en la ciudad de La Quena, y por otro lado el Festival Internacional de Cine Ambiental en la ciudad de Buenos Aires del 12 al 19, así que muchas actividades para disfrutar en todo el país.
1: La fiesta nacional del alfajor ya tiene fecha. Estoy hablando de la Fiesta Nacional del Alfajor de la Falda en Córdoba.
0: Falda, sí.
1: Esto va a ser los días 9, 10, 11 y 12 de octubre próximos, con una edición especial que por primera vez se va a extender durante 4 jornadas, siempre con entrada libre y gratuita. Esta celebración vuelve a reunir a productores, emprendedores, vecinos y visitantes en la fiesta más dulce del país, así que si querés
0: La Falda,
1: no te lo pierdas.
0: Muy bueno, quédate con nosotros, llega Juanse haciendo un tema.

0: Que nadie se atreva a tocar a mi vieja, porque mi vieja es lo más grande que hay, decía por allí el señor Juanse. Muy buena versión del vocalista de los Ratones Paranoicos. Como solista nos vamos ya, terminó Volando.
1: No te puedo creer.
0: Sí, y nos vamos con Era en Abril, este tema que originalmente habían cantado Juan Carlos Baglietto con Silvina Garre, en este caso con la versión de Ana Belén. Te vas a sorprender, mira cómo cerramos. Que la pasen lindo.
1: Buena vida, muchachos.

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1: 4 de la tarde, 49 minutos.

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2: Son las 5 de la tarde con 3 minutos.

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2: Son las 5 de la tarde con 31 minutos.
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1: 5 de la tarde, 47 minutos.
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2: Son las 6 de la tarde con 2 minutos.

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1: Son las 6 de la tarde con 30 minutos.
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1: La hora 5.

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0: I wanna dance the night away.
1: ¿Qué demonios están haciendo?
0: Vamos a salir a rock and rollear, señor.
2: Tú no entiendes, papá. No estás en onda.
1: Yo sí estaba en onda, pero luego cambiaron la onda. Ahora la onda que traigo no es onda, y la onda de onda me parece muy mala onda. Y te va a pasar.

Final para el show de hoy. Ojalá lo hayan disfrutado. Muchas gracias por acompañarnos en este viaje. No dejen de visitar nuestro blog, nuestro Facebook, nuestro Instagram. Nos buscan en las redes sociales como El Rockernauta. Esperamos ansiosos sus comentarios. Muy bien, que la música siempre los acompañe. Larga vida y prosperidad. Chao, chao, chao, chao, chao, chao.

0: castigo cumplido.
1: Bien, ya cumplí mi misión aquí.
2: ¿De qué misión está hablando? ¡Usted no hizo nada!
1: Ah, no.

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2: Son las 8 de la noche con 31 minutos.
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